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Como siempre, nuestra programación comenzará con las noticias de la jornada y continuará con los siguientes espacios. Bajo las estrellas de Anatolia, Cuentos Celestiales, Atletas Turcos sin Fronteras y el tema del día. ¿Por qué la ley climática necesita 1400 años de sabiduría ambiental islámica? Soy Songül Özdemir y nuestro operador de control, Recep Özdemir.

¿Qué tal? Saludos, titulares del día. El presidente Erdogan participará en la ceremonia de clausura del foro de cero residuos. Estados Unidos destruye dos drones iraníes que amenazaban el tráfico marítimo en el estrecho de Hormuz. El vicepresidente Yılmaz felicita a la República Turca de Chipre del Norte, campeona de CONIFA. Ministro del Interior de Pakistán visita Teherán para transmitir un mensaje especial al gobierno iraní. Y los detalles. El presidente de la República de Turquía, Recep Tayyip Erdogan, continúa sus actividades en Estambul. El presidente asistirá al evento de la Fundación Cero Residuos, de la cual su esposa, Emine Erdogan, es presidenta honoraria. La ceremonia de clausura se llevará a cabo el último día del foro, cuyo tema es el camino hacia Antalya, cero residuos como acción climática. El presidente Erdogan también participará en la cena de gala que se celebrará a las 17 en el aeropuerto Atatürk de Estambul. El vicepresidente Yılmaz felicita a la República Turca de Chipre del Norte, campeona de la CONIFA. El vicepresidente de Turquía, Cevdet Yılmaz, felicitó a la Selección Nacional de Fútbol de la República Turca de Chipre del Norte, campeona del Campeonato Europeo de la CONIFA, Confederación de Federaciones de Fútbol Independientes. Yılmaz compartió un mensaje de felicitación en su cuenta oficial de redes sociales por el triunfo de la República Turca de Chipre del Norte, destacando el gran orgullo que este logro ha brindado, Yılmaz expresó: "Felicitamos de todo corazón a nuestros futbolistas, al cuerpo técnico, a la Federación de Fútbol de la República Turca de Chipre del Norte y a todos los que contribuyeron, quienes representaron de la mejor manera posible al pueblo turcochipriota con su lucha y éxito a lo largo del torneo". Estados Unidos destruye dos drones iraníes que amenazaban el tráfico marítimo en el estrecho de Hormuz. Según un comunicado publicado en la cuenta oficial de X del mandato central de Estados Unidos, CENTCOM, esta mañana las fuerzas estadounidenses en Oriente Medio derribaron dos drones kamikazes iraníes que representaban una amenaza para el tráfico marítimo internacional en el estrecho de Hormuz. Las fuerzas estadounidenses están desplegadas y listas para mantener la defensa frente a la agresión iraní. Los ataques de represalia continúan a pesar de semanas de negociaciones indirectas entre Washington y Teherán para poner fin al conflicto, incluidas las lluvias de misiles de Irán sobre los aliados de Estados Unidos, Bahrein y Kuwait el pasado sábado. Temprano el sábado, CENTCOM informó que tras los ataques dirigidos al estrecho de Hormuz y a los países del Golfo, las fuerzas estadounidenses atacaron los radares de vigilancia costera iraníes en Sirik y la isla de Keshm. Posteriormente, la Guardia Revolucionaria de Irán anunció que respondió a estos ataques apuntando con misiles a bases militares estadounidenses en la región. Ministro del Interior de Pakistán visita Teherán para transmitir un mensaje especial al gobierno iraní. El ministro del Interior de Pakistán, Mohsin

Naqvi informó que durante su visita a Teherán, realizada como parte de los esfuerzos de mediación de Islamabad en el conflicto Irán-Estados Unidos, transmitió un mensaje especial de los líderes políticos y militares pakistaníes al líder de Irán. Hablando tras reunirse con el ministro del Interior iraní Eskandar Momeni, Naqvi explicó que el mensaje fue enviado por el primer ministro Shahbaz Sharif y el comandante del ejército de tierra Asim Munir y lo calificó como una comunicación clave destinada a respaldar la diplomacia. Además, expresó su esperanza de que los esfuerzos diplomáticos contribuyan a reducir la tensión regional. Pakistán ha asumido un rol de mediador entre Teherán y Washington desde el estallido de un posible conflicto Estados Unidos-Israel-Irán el 28 de febrero. El 8 de abril se logró un alto el fuego temporal a través de Pakistán, pero las disputas sobre su implementación y los posteriores desarrollos regionales interrumpieron las conversaciones. La visita se produjo después del encuentro del viernes entre Naqvi y su homólogo iraní Momeni en Bishkek, capital de Kirguistán, durante la reunión de ministros del Interior de la Organización de Cooperación de Shanghái. Israel ataca una tienda de desplazados en Gaza, 6 palestinos muertos. Según fuentes médicas, al menos 6 palestinos, incluidos niños, murieron y 10 resultaron heridos después de que un dron israelí impactara una tienda donde se refugiaban civiles desplazados en la ciudad de Gaza. Testigos citados por la agencia Anadolu informaron que el ataque ocurrido el sábado en el barrio de El Rimal, al oeste de Gaza, destruyó completamente la tienda y dañó otros refugios cercanos. Las fuentes médicas confirmaron que 6 personas perdieron la vida y 10 más resultaron heridas. Hasta el momento, el ejército israelí no ha emitido comentarios sobre el incidente. Según Agencia Palestina, el ataque se produjo mientras Israel continuaba violando el acuerdo de alto el fuego que entró en vigor el 10 de octubre. De acuerdo con datos de las autoridades palestinas, desde la entrada en vigor del alto el fuego, los ataques diarios de Israel han dejado al menos 951 palestinos muertos y 2.984 heridos. Seguimos presentando las noticias en la voz de Turquía. Corea del Norte envía mensaje nuclear antes de la visita de Xi. Nuestro programa no es negociable. Según la agencia surcoreana Yonhap, Kim Yo-yong, influyente hermana del líder norcoreano Kim Jong-un, afirmó antes de la visita del presidente chino Xi Jinping que el programa nuclear de su país no es en absoluto negociable. De acuerdo con la agencia oficial norcoreana KCNA, publicada el domingo, Kim Yo-yong declaró: "Nuestra condición como potencia nuclear no es negociable", y enfatizó que la administración de Pyongyang no tolerará ninguna amenaza. Pekín y Pyongyang anunciaron conjuntamente el viernes que Xi Jinping realizará una visita oficial a Corea del Norte los días 8 y 9 de junio. La Casa Blanca informó que tras la visita del presidente chino Xi y el presidente estadounidense Donald Trump reafirmaron su objetivo común de la desnuclearización de Corea del Norte. Mientras Pekín no ha compartido detalles de las conversaciones, indicó que continúa trabajando en la cuestión nuclear mediante métodos propios para lograr una solución política. Inteligencia de Estados Unidos advierte sobre actividades de espionaje de Israel, según un informe publicado el sábado por The New York Times, basado en funcionarios estadounidenses. Los reportes de inteligencia de Estados han señalado preocupaciones sobre una amenaza de espionaje en aumento proveniente de Israel, justo en un periodo en que Washington mantiene negociaciones con Irán. El artículo indica que aunque Estados Unidos e Israel han estado conscientes
ilegales y tolerando las actividades de espionaje mutuo. Durante mucho tiempo, algunos funcionarios estadounidenses consideran que los esfuerzos israelíes de recopilar información sobre la postura de Estados Unidos en las negociaciones con Irán han cruzado la línea. Se señala que Israel ha intensificado actividades de vigilancia contra altos funcionarios estadounidenses, incluidos Steve Witkoff, principal negociador de Trump, y Elbridge A. Colby y Michael Diminio, y del Departamento de Defensa. Un informe separado de la Agencia de Inteligencia de Defensa, DIA, señaló que debido a estas actividades de espionaje dirigidas a personal militar y funcionarios gubernamentales estadounidenses, el nivel de amenaza de contrainteligencia de Israel se elevó de alto a crítico. Estas preocupaciones surgieron mientras ambos países colaboran militarmente de manera sin precedentes contra Irán. A pesar del amplio intercambio de inteligencia táctica y operativa con Israel, los funcionarios estadounidenses creen que Israel busca obtener información más profunda sobre la estrategia de negociación de Trump y los cambios en su postura durante las conversaciones. El artículo advierte que cualquier intento del Pentágono de limitar el intercambio de información con oficiales israelíes podría complicar aún más la integración militar entre ambos países. Actualmente ya existe tensión entre Estados Unidos e Israel debido a que mientras Trump busca la diplomacia con Irán, Netanyahu intenta debilitar al país, a su gobierno y a sus aliados regionales. Actividades de espionaje sin límites. El informe de la DIA se elaboró después de identificar supuestos softwares instalados secretamente en teléfonos del personal estadounidense en Israel con capacidad para interceptar datos de comunicación. El Departamento de Defensa evitó hacer comentarios. Un funcionario de la Casa Blanca calificó las acusaciones como infundadas. Israel negó haber realizado espionaje contra funcionarios o instituciones estadounidenses. Funcionarios actuales y antiguos señalaron que Israel ha mantenido históricamente operaciones de inteligencia agresivas tanto contra aliados como contra adversarios. Sin embargo, consideran que en la actualidad Israel representa una amenaza de contrainteligencia mayor que cualquier otro aliado estadounidense e incluso que algunos adversarios. Un alto funcionario describió los esfuerzos de espionaje de Israel durante el segundo mandato de Trump como actividades sin límites. Se informó que el personal militar estadounidense en Israel o que trabaja con Israel es consciente de los riesgos y aplica estrictos protocolos de seguridad para proteger sus comunicaciones y dispositivos electrónicos. A pesar de la cercana cooperación, ambos países continúan resguardando su información más sensible. Y terminamos con el deporte. Turquía vence 2-1 a Venezuela en amistoso de preparación para el Mundial. La selección nacional de Turquía derrotó 2-1 a Venezuela en un partido amistoso disputado como parte de su preparación para la Copa Mundial de la FIFA 2026. El conjunto turco comenzó en desventaja tras el gol de Glequier Mendoza en el minuto 13. Sin embargo, logró igualar el marcador poco antes del descanso gracias a Barış Alper Yılmaz, que anotó en el minuto 44. En el minuto 54 apareció Yunus Akgün para marcar el 2-1 definitivo y sellar la remontada de los dirigidos por Vincenzo Montella. Arda Güler también destacó por su actuación, participando de manera decisiva en las jugadas de ambos goles turcos. No hubo más goles en el resto del encuentro y Turquía se quedó con la victoria por 2-1 en su último ensayo antes del Mundial. Segunda etapa de la concentración, Arizona, tras vencer 4-2
0-0 a Macedonia del Norte en Estambul, en su primer amistoso de preparación, los llamados Bizim Çocuklar, nuestros muchachos, concluyeron también su etapa de trabajo en Miami con el partido frente a Venezuela. La selección turca viajará ahora en un vuelo charter

a la ciudad de Mesa, en el estado de Arizona, que servirá como su centro principal de concentración durante la Copa Mundial. Acabando de oír las noticias.

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1: El cielo ocultó en la piedra, huellas de la astronomía en la arquitectura de Anatolia. En la Anatolia del siglo XIII, en la atmósfera intelectual profundamente estratificada, la astronomía no se limitaba a las páginas iluminadas por la luz de las lámparas en las celdas de las madrasas, que son instituciones educativas islámicas, ni a las silenciosas columnas de las tablas astronómicas Zik. Ese vasto corpus matemático acumulado acerca del cielo, los complejos cálculos del sistema sexagesimal, los arcos abstractos de la trigonometría esférica y los movimientos circulares de los planetas se fusionó con el genio arquitectónico de la época y quedó grabado en el corazón mismo de las ciudades, en el cuerpo de enormes monumentos de piedra. Quien atravesaba la puerta de una madrasa no entraba simplemente en un aula, sino en un espacio cuidadosamente calculado en proporciones, orientación y luz. El lenguaje de la piedra era silencioso, pero el orden que establecía no era independiente del orden del cielo. El lugar donde estos sellos se sienten de forma más clara y con mayor fuerza histórica es la madrasa de Jaja Bey en Kırşehir. En su acta fundacional de 1272 se establece explícitamente que fue fundada para la enseñanza de la Ilmi Heyet, que es astronomía física, matemática, e Ilmi Nujum, que es astrología, astronomía aplicada, lo que convierte a este edificio en una especie de bastión de la identidad institucional de la astronomía en Anatolia. Sin embargo, en Jaja Bey, el conocimiento del cielo no vive únicamente en los documentos escritos, sino también en el corazón del edificio, en su célebre estanque y en la apertura circular de su parte superior. Según una narración popular, las estrellas no se observaban directamente en el cielo, sino a través de los reflejos que caían sobre la superficie tranquila del agua de este estanque. Aunque no existe un manual técnico que confirme este método, el hecho de que una estructura de este tipo se encuentre en el centro de un edificio dedicado a la enseñanza de la astronomía es una clara señal del encuentro no casual entre el cielo y la piedra. En la noche, una estrella que no podía distinguirse en la oscuridad de la cúpula superior podía transformarse en un punto más sereno y medible en la superficie del agua. Incluso esta posibilidad sugiere que el dispositivo colocado en el centro del edificio no era una simple ornamentación. Este es el lugar donde una mente calculadora descendía el cielo al patio, transformándolo de una esfera abstracta en una realidad medible. Esta relación entre la astronomía y la arquitectura se manifiesta de forma más clara en la Gökmedresi, madrasa del cielo, en Sivas, especialmente a través de las nociones de tiempo y calendario. Aunque hoy en día sigue siendo objeto de debate si el nombre Gök, cielo, proviene de las antiguas baldosas de cerámica turquesa que cubrían su fachada o de su profunda conexión con las ciencias celestes practicadas.

Tras allí, lo cierto es que, desde su construcción, el edificio ha estado asociado al concepto de cielo. La evidencia más concreta de este vínculo con la astronomía se encuentra en las figuras del calendario de las 12 animales turco en su portal monumental. Estos relieves muestran cómo el conocimiento del cielo, combinado con una antigua tradición calendárica procedente de Asia Central, se transformó en una práctica que organizaba la vida social y quedó grabada en la piedra. Algunos investigadores sugieren que la orientación del edificio y su forma de recibir la luz podrían responder a decisiones astronómicas conscientes e incluso que los ángulos del sol en los equinoccios y solsticios pudieron haber sido calculados de antemano. Aunque la evidencia precisa es limitada, resulta razonable pensar que en el siglo XIII los arquitectos capaces de determinar la Qibla, que define la dirección de la Kaaba en la Meca, y realizar cálculos calendáricos no ignoraban por completo estos movimientos celestes en el proceso de diseño. Madrasa con minarete delgado. İnce Minareli Medrese en Turku en Konya aborda este tema desde una perspectiva más vinculada a la hendese, que es un término otomano turco que significa geometría. Aunque no existen registros directos de observación astronómica en este edificio, la talla en piedra representa el nivel más alto del conocimiento geométrico de la época. Los motivos de nudos infinitos en el portal y las composiciones estrelladas no son simples decoraciones estéticas, son la traducción arquitectónica de círculos, arcos y ángulos, que en aquel tiempo constituían el lenguaje de la astronomía. El orden majestuoso del cielo se transforma en una simetría inquebrantable construida sobre la piedra en manos de los artesanos. Las tramas de piedra donde los círculos se extienden al infinito sin tocarse evocan la idea fundamental de la astronomía medieval: el movimiento circular perfecto. Aquí la frontera entre ornamentación y matemáticas casi desaparece. Aquí conviene abrir un paréntesis para subrayar una distinción importante. Estas estructuras no eran observatorios independientes y monumentales como los de la ciudad iraní Marrakech o la uzbeka Samarcanda. La situación en Anatolia era diferente, quizá incluso más integradora. Aquí la astronomía no se manifestaba únicamente en centros cerrados donde se instalaban grandes instrumentos, sino que estaba presente en los patios de las instituciones educativas, en el cálculo de los tiempos de oración y la Qibla, es decir, en el corazón mismo de la vida cotidiana. Por tanto, cuando observamos las madrasas selyúcidas, vemos un legado de dos capas. Por un lado, una actividad educativa demostrada mediante documentos. Por otro, ese poderoso vínculo con el cielo impregnado en la arquitectura y enriquecido con el paso del tiempo por las narraciones populares. Aunque no todos los relatos estén técnicamente probados, nos explican por qué estos edificios han sido recordados durante siglos como lugares cercanos al cielo. Al fin y al cabo, las mentes que hacían cálculos en la Anatolia del siglo XIII buscaban en la tierra, en el corazón de la piedra, un reflejo de aquel orden magnífico que contemplaban en el cielo. Estas madrasas no son simples edificios donde se impartían clases.

0: frases, sino que son las huellas más majestuosas que dejó sobre la tierra una civilización que intentaba comprender el firmamento. Estas construcciones que se elevan bajo la luz intensa, el horizonte vasto y el cielo abierto de Anatolia son testigos silenciosos de cómo la mente humana, al mirar hacia el cielo, afianzaba sus pies con más firmeza en la tierra.
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¿Por qué la ley climática necesita 1400 años de sabiduría ambiental islámica? En vísperas de la cumbre climática COP31, que se celebrará en la ciudad meridional turca de Antalya en noviembre, un nuevo estudio académico pone de relieve una fuente de gran relevancia que durante mucho tiempo ha sido ignorada por el derecho climático internacional: la jurisprudencia islámica. El manual de Cambridge sobre el Islam y el derecho ambiental, el Cambridge Handbook of Islamic and Environmental Law, publicado por Cambridge University Press, recopila 14 siglos de pensamiento jurídico islámico en ámbitos sobre la custodia ambiental, la gestión de recursos naturales y la gobernanza ecológica. A continuación, presentamos el análisis elaborado por Kazım Alam para TRT World sobre esta semana. Nida B. Ahmad, coeditora del manual y profesora de Derecho en la Universidad Berry, en Estados Unidos, explicó que la tradición islámica no es solo un patrimonio cultural, sino una fuente práctica de soluciones a la actual crisis climática. Ahmad afirmó que el derecho climático internacional tiene un canon escrito en lenguas de Europa Occidental por instituciones que reflejan supuestos jurídicos occidentales, y esa historia excluyó tradiciones desarrolladas fuera de ese marco. Lo que hace el manual es visibilizar esa exclusión y aportar el material jurisprudencial necesario para corregirla. En opinión de Ahmad, las comunidades que soportan las mayores cargas climáticas son, de manera desproporcionada, musulmanas, pertenecen al sur global y son las menos responsables de las emisiones que impulsan la crisis. Por esta razón, la cuestión climática no es solo un problema ambiental, sino también una cuestión de justicia. Ahmad explicó que los 1400 años de jurisprudencia islámica han producido precisamente las herramientas que necesita la gobernanza climática: obligaciones vinculantes de custodia, hilafa, que conectan a las generaciones presentes con las futuras, sistemas comunitarios de gestión de recursos como el IMA, que protegían ecosistemas sin lógica de mercado, marcos equitativos de derechos sobre el agua basados en la justicia, y más recientemente, litigios constitucionales en Pakistán, que han convertido la degradación ambiental en una violación de la dignidad humana. Sin embargo, estas herramientas de gobernanza han permanecido en gran medida fuera del canon climático dominante producido en lenguas occidentales. Ahmad destacó que el papel de Turquía como anfitrión de la COP31 este año hace que esa brecha sea políticamente visible por primera vez. En uno de los capítulos del manual titulado Militarismo, Emisiones Climáticas y Ética Ambiental Islámica, una perspectiva transnacional sobre desmilitarización y justicia ecológica,

Ahmad documenta cómo las guerras generan enormes emisiones de gases de efecto invernadero que siguen siendo en gran medida invisibles en las negociaciones climáticas internacionales. La guerra destruye la infraestructura ambiental de la que dependen las comunidades para sobrevivir, como sistemas de agua, tierras agrícolas y la estabilidad del suelo, explicó Ahmad. Irak, Gaza y Afganistán tienen poblaciones musulmanas cuyos entornos han sido degradados por décadas de actividad militar que no eligieron ni provocaron, dijo. Ahmad señaló casos específicos detallados en el manual. En Irak, guerras sucesivas transformaron las marismas mesopotámicas, el mayor ecosistema de humedades de Oriente Medio, en tierras áridas. En Gaza, Israel ha lanzado cientos de toneladas de explosivos equivalentes a al menos 6 bombas atómicas, del tamaño de Hiroshima desde octubre de 2023. Los repetidos bombardeos israelíes han destruido instalaciones de aguas residuales, infraestructura solar y tierras agrícolas, creando lo que el capítulo describe como una zona de desastre ecológico artificial. De forma similar, el material militar abandonado en Afganistán libera toxinas en el suelo y las aguas subterráneas, mientras que la deforestación causada por la guerra ha dejado valles sin cobertura vegetal, aumentando el riesgo de inundaciones y deslizamientos de tierra. Todos estos son efectos estructurales y no colaterales, insiste Ahmad. La ética ambiental islámica se niega a considerar la destrucción ambiental como un costo aceptable de la seguridad, afirmó Ahmad. Su argumento se basa en 3 principios. El primero es khilafa, o custodia, que considera a los seres humanos como responsables del cuidado de la tierra. El segundo es mizan, o equilibrio, que interpreta la alteración ecológica como una violación moral de la armonía establecida por Dios. Y el tercero es adl, o justicia, que exige que la carga de la destrucción ecológica no recaiga sistemáticamente sobre las mismas poblaciones. La guerra, tal como se practica actualmente, viola los 3 principios simultáneamente, sostuvo Ahmad. Esto significa que la desmilitarización no es un argumento de estudios de paz añadido a la política climática. En una consecuencia directa de principios vigentes en la jurisprudencia islámica desde hace 14 siglos, afirmó. La exención de emisiones militares en el Acuerdo de París existe porque las mayores potencias militares del mundo se negaron a someter sus sectores de defensa a mecanismos obligatorios de rendición de cuentas. Otros capítulos de las 344 páginas del manual analizan temas como las raíces medievales del sistema de conservación HIMA en la gestión comunitaria de recursos, la flexibilidad de la ley territorial Hanafi. Se trata de una forma del régimen de tierras en el derecho islámico que ha sido configurada de acuerdo con las interpretaciones Ittihad de la escuela jurídica Hanafi, como posible remedio frente al desplazamiento rural y las leyes ambientales clásicas sobre costas y mares que regulaban aguas compartidas. Casos constitucionales pakistaníes, analizados en el volumen, ya han traducido principios islámicos de dignidad en derechos ambientales exigibles legalmente. En conjunto, el manual busca demostrar que la jurisprudencia islámica sobre el medio ambiente no consiste simplemente en ideas abstractas del pasado distante. Más bien, el conjunto de leyes ambientales islámicas constituye herramientas probadas y perfeccionadas durante siglos en distintas jurisdicciones. Ahmad afirmó que la pregunta para los líderes mundiales que se reunirán en Turquía es si las instituciones internacionales finalmente tratarán

costos ambientales de conflictos iniciados en gran medida por los mismos estados que introdujeron la exención en el acuerdo, concluyó.

La leyenda turca en la NBA, Mehmet Okur. Muy buenos días, estimados oyentes. Hoy hablaremos de una figura que hizo historia en el baloncesto al representar a Turquía al más alto nivel en la liga más exigente del mundo. Fue el primer jugador turco en ganar un anillo de campeón de la NBA. Y el primer jugador de baloncesto turco en disputar un All-Star. Un hombre que jamás soñó con la NBA mientras jugaba al fútbol en los barrios de Yalova, pero cuyo destino terminó llevándolo hasta allí. Les presentamos a Mehmet Okur con alias Memo. La historia comienza el 26 de mayo de 1979 en Yalova. Mehmet nació como hijo único de Abdullah Okur, funcionario municipal, y Nimet Okur, ama de casa. Durante su infancia jugó al fútbol como portero en las categorías inferiores. Sin embargo, a medida que crecía, ser arquero empezaba a perder sentido. Llegaría el día en que sus largos brazos tendrían que usarse no en la portería, sino debajo de la canasta. La señal de ese cambio llegó a través de una pantalla de televisión. Viendo con admiración los partidos de la NBA, el joven Mehmet descubrió que el baloncesto estaba hecho para él. A los 14 años comenzó a jugar baloncesto y en poco tiempo llamó la atención gracias a su altura y coordinación. Inició su carrera profesional en el Oyak Renault y luego vistió la camiseta del Tofaş con la que conquistó dos títulos consecutivos de la Liga Turca. Tras el cierre del club Tofaş, fichó por el Efes Pilsen y alcanzó su tercer campeonato en la temporada 2001-2002. En ese mismo periodo, también logró importantes éxitos europeos con el Efes Pilsen. Aquel antiguo portero se convirtió en una leyenda de baloncesto. En el draft de la NBA de 2001, los Detroit Pistons seleccionaron a Okur en la segunda ronda en el puesto 38, pero Mehmet tomó una decisión madura y poco habitual para aquella época. Prefirió quedarse una temporada más en el Efes Pilsen para seguir desarrollándose en lugar de jugar inmediatamente en la NBA. Paciencia y confianza en sí mismo. Así se resume la personalidad de Memo. En 2002 dio el salto a la NBA firmando un contrato con los Detroit. En su primera temporada, rodeado de estrellas como Chauncey Billups, Ben Wallace y Richard Hamilton, promedió 6,9 puntos y 4,7 rebotes en 72 partidos. En la segunda temporada, la llegada de Richard Wallace redujo sus minutos, pero aún así aportó 9,6 puntos y 5,9 rebotes por encuentro. Al final de la temporada 2003 y 2004, los Detroit Pistons derrotaron 4-1 a Los Angeles Lakers en las finales y se proclamaron campeones de la NBA. Al colocarse

0: El anillo de campeón Okur grabó su nombre en la historia del deporte turco como el primer y único atleta turco en alcanzar ese honor. Posteriormente firmó con Utah Jazz un contrato de 6 años y 50 millones de dólares. Durante las 7 temporadas que pasó en Salt Lake City, Okur se convirtió en una pieza clave del equipo. En su segunda temporada con el Utah, promedió 18 puntos por partido y mostró al mundo su verdadero potencial, su capacidad para decidir partidos con tiros en los últimos segundos le valió el apodo de Money Man entre los aficionados. A pesar de medir 2,11 metros, su precisión desde la línea de 3 puntos era revolucionaria para la época. Fue uno de los pioneros del concepto de stretch big, un pivot con capacidad de tiro exterior que hoy domina la NBA moderna. En 2007, debido a las lesiones de Allen Iverson y Steve Nash, Okur fue seleccionado para el equipo de la Conferencia Oeste y se convirtió en el primer jugador de baloncesto turco invitado a un NBA All-Star Game. Aquella noche, toda Turquía siguió el partido con enorme emoción frente a las pantallas. 2 años más tarde, el 12 de enero de 2009, firmó el récord de su carrera al anotar 43 puntos contra Indiana Pacers. Ese mismo año, renovó su contrato con el Utah Jazz por 2 años y 21 millones de dólares. El 17 de abril de 2010, durante un partido de playoffs contra los Denver Nuggets, Okur sufrió una rotura del tendón de Aquiles. La lesión lo dejó fuera tanto de los playoffs como del Campeonato Mundial de Baloncesto 2010, celebrado en Turquía. Después de un largo proceso de recuperación, regresó a las canchas, pero las lesiones recurrentes marcaron los últimos años de su carrera. En 2012, al anunciar su retiro, a los 33 años, se despidió con sinceridad. Me despido de mi carrera de baloncesto, que comenzó en 1993, cuando tenía 14 años. Debido a las lesiones que sufrí en los últimos 3 años, entendí que ya no podía volver a ser el antiguo Mehmet Okur. Pero el baloncesto nunca lo abandonó. Entre 2014 y 2016, trabajó como embajador oficial de los Utah Jazz y en septiembre de 2016 se incorporó a los Phoenix Suns como entrenador de desarrollo de jugadores, convirtiéndose así en el primer entrenador turco en formar parte de un cuerpo técnico de la NBA. Sí, estimados oyentes, hoy no hablamos solamente de un jugador de baloncesto, sino de una historia de perseverancia. Se trata de un viaje desde arquero de fútbol en los barrios de Yalova hasta levantar el trofeo de campeón en Detroit y llevar la bandera turca en el escenario del NBA All-Star. La carrera de Mehmet Okur seguirá demostrando a las nuevas generaciones de deportistas que descubrir tu talento tarde no significa el final y que lo verdaderamente importante es no perder nunca la determinación. Antes de despedirnos, los dejamos con la emoción de aquella histórica noche de campeonato de 2004. Recuerden que el éxito comienza cuando, como Memo, rechazas el rol que otros te asignan y decides escribir tu propia historia.
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Hemos llegado al final de nuestra emisión de hoy en la radio de La Voz de Turquía. Les deseamos a todos un hermoso día. ¡Hasta mañana!